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1: Y hoy, 18 de junio, es el Día Internacional del Sushi y queremos hablar de esos gustos que aprendimos a disfrutar con el tiempo, porque el sushi por ahí fue visto en su momento como una comida exótica, algo reservado para unos pocos curiosos. Sin embargo, en las últimas décadas pasó de ser una rareza a convertirse en uno de los platos más populares del país. Lo que antes generaba desconfianza, por ahí hoy forma parte de la rutina de millones de personas. Sushi sí, sushi no. Te lo preguntamos a vos, ¿eh? ¿Alguna comida que antes no te gustaba y que hoy te encanta? 11 75 38 1011. En Latina, te escuchamos.
2: Hola Latina, Gerardo de Propiar Neuquén. Yo con las comidas, bueno, el sushi no, lo probé una vez, no me gustó. Y lo que no me gustaba y ahora me gusta es la palta. La palta no me gustaba y ahora me gusta. Era maña nada más. Así, bueno, nada, gracias, Latina. Aguanta, Argentina, vamos, carajo, todavía.
3: Buenas noches, Latina. Soy Luis de José de Paz. Bueno, el sushi a mí no me gusta. Horrible, horrible, horrible. No sé por qué le gustan esos. Pero bueno, como decía la señora, que sushi no es crudo, sí que es crudo. El arroz nomás que lo cocinan, pero después toda comida cruda. Así que no, a mí, para mí, paso, aguante el chori, aguante la carne. Buenas noches, Latina.
4: Hola Latina, uy, estoy escuchando el nombre que dice el tacto que parece un moco de sushi, no. Qué feo lo que dice, pero a mí me encanta el sushi. Para mí es riquísimo. Voy a escapar por el tacto, pero el gusto es riquísimo. Más para la gente que lo sabe preparar, ¿no? Que viene con palta, que viene, bueno, de diferentes maneras, y después lo pones con la salsita de soja, riquísimo. Obviamente, si tengo que elegir entre el sushi y un asado, y me elijo un buen asado. El sushi lo conozco por mi hija, Rocío Belén Escamos, que le mando un besote para ella. Soy Susi de Solano. Besitos, Latina.
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1: Hola a toda mi gente de Latina, ¿cómo están? Soy Luciano Pereira. Quiero contarles que ya está disponible mi nuevo disco, Te Sigo Amando, y ahora los dejo en compañía de mi nueva canción, Yo No Quiero Olvidarte.

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1: Latina Mundial. ¿Jugás con nosotros? ¿De qué mundial fue este el tema oficial? ¿Lo adivinaste? Sí, este es el tema oficial de la Copa del Mundo Rusia 2018. Se llama Live It Up y es de Nicky Jam junto a Will Smith.
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1: El primer mensaje de la selección de Canadá tras la grave lesión del futbolista Ismael Koné en pleno partido del Mundial. En medio del partido ante Qatar, el equipo norteamericano le dedicó unas palabras al jugador que fue retirado de la cancha en camilla por la fractura. El partido terminó 6-0, ganó Canadá sobre Qatar. El próximo partido será a las 22 horas, en donde se enfrenten México versus Corea por la fase de grupos del Mundial 2026. La imagen de Messi en la práctica de la selección, luego de que su familia confirmara que su padre atraviesa un problema de salud en medio de un momento difícil, el 10 se trabajó a la par de sus compañeros en Kansas. En paralelo, Lionel Scaloni comienza a diagramar la formación para jugar con Austria.
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1: 9 de la noche y 32 minutos en todo el país. Privatización de la hidrovía. Jean Denil ganó la licitación y operará la ruta fluvial por los próximos 25 años. La firma Sergi Magnus también estará a cargo de la operación y mantenimiento de la vía navegable troncal. Desde el gobierno señalaron que este movimiento impulsará el comercio exterior con ahorro para los productores argentinos. Inauguraron la estatua más alta de Lionel Messi. La escultura del artista Aldo Beroiza rinde homenaje al capitán de la selección argentina y campeón del mundo en Qatar 2022. La obra busca transmitir la dimensión de su legado deportivo y cultural, proyectado ese reconocimiento a escala monumental. Con sus imponentes 26 metros de altura, la obra se erige sobre la Ruta Nacional 22 y ya se consolidó como un hito turístico y cultural en plena Patagonia Argentina, en Neuquén, en Cutralcó.

0: Terror en Nueva York durante los festejos por el título de los Knicks. Hubo disparos, corridas y tensión. La caravana por el histórico título del equipo neoyorquino terminó en terror en las cercanías del Times Square. Donald Trump jubiló al Air Force One y lo reemplaza por el Palacio Volador, como él lo denomina. El presidente de los Estados Unidos dio de baja la aeronave que transportó a los mandatarios del país durante 35 años y le dio luz verde al ostentoso vehículo que fue donado por la familia real catarí y generó polémica en la Casa Blanca. De la noche, 34 minutos, la temperatura en la ciudad de Faymaillá, provincia de Tucumán, de donde es oriundo Ezequiel Palacios, es de 12 grados, 3 décimos, la humedad 92%, el cielo algo nublado con humo. Si nos trasladamos a Río Gallegos, en Santa Cruz, la temperatura es de 3 grados, 3 décimos, la sensación térmica 1 grado, 3 décimos, bajo cero, la humedad 89%, el cielo despejado, mientras que en la ciudad autónoma de Buenos Aires, la temperatura es de 12 grados, 2 décimos, la humedad 94% y el cielo continúa nublado con lluvia débil.
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0: Y hoy 18 de junio es el Día Internacional del Sushi y queremos hablar justamente de esos gustos que aprendimos a disfrutar con el tiempo. El sushi por ahí fue visto como una comida exótica, algo reservado para algunos pocos curiosos. Sin embargo, en las últimas décadas pasó de ser una rareza a convertirse en uno de los platos más populares del país, aunque parezca mentira. Lo que antes generaba desconfianza, por ahí hoy forma parte de la rutina de muchas personas. Sushi sí, sushi no. Te preguntamos, ¿hay alguna comida que antes no te gustaba y que hoy te encanta? ¿Qué sabor, qué plato o bebida aprendiste a valorar con los años? ¿Y hay algo que todos aman pero que vos todavía no logras comprender? 11 75 38 101 1. En Latina, te escuchamos.
3: Hola, Radio Latina. Con cosa la consigna, nada que ver con el sushi. Yo soy bien argentina y formoseña. Me gusta el dorado, relleno a la parrilla, toda.
4: Hola, Radio Latina, acá de Lomas de Zamora. Acá en la familia está peleado el tema del sushi. A la mitad le gusta y a la mitad no. Y los que son calientes, las piezas calientes son más ricas.
5: Lorena, bueno, la verdad que a mí el tema de comida, no me gusta el sushi, pero bueno, soy más de la comida tradicional, pizzas, hamburguesa, etcétera. Les mando un beso, como siempre me hacen muy buena compañía.
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3: Desde la noche de 3 minutos. La temperatura en la ciudad de Villa Regina, provincia de Río Negro, es de 12 grados 4 décimos, la humedad 43%, el cielo se encuentra despejado. En la ciudad de La Plata, de donde es oriundo Jerónimo Rulli, 10 grados 9 décimos la temperatura, la humedad 99%, el cielo cubierto con lluvia débil, mientras que aquí en la ciudad autónoma de Buenos Aires, la temperatura es de 12 grados 2 décimos, la humedad 94% y el cielo también cubierto con lluvia débil.
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3: Y hoy 18 de junio es el Día Internacional del Sushi y queremos hablar de esos gustos que aprendimos a disfrutar con el tiempo. El sushi fue visto como una comida exótica, algo reservado para unos pocos curiosos. Sin embargo, en las últimas décadas pasó a ser una rareza y a convertirse en uno de los platos más populares del país. Lo que antes generaba desconfianza, hoy forma parte de una rutina de millones de personas. ¿Hay alguna comida que antes no te gustaba y hoy te encanta? ¿Qué sabor, qué plato o bebida aprendiste a valorar con los años? 11-75-38-101 en Latina. Te escuchamos.
4: Hola Latina, soy Kiara, soy de acá de Buenos Aires y nos escucho todos los días. A mí me encanta el sushi. Y, o sea, también me gustan otras comidas japonesas como el ramen y el mochi, que es un postre. Pero me encanta el sushi. Y también, o sea, me encanta el arroz, después decide el sushi, después el ramen y después el mochi. ¡Chao!
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0: ¿Qué equipos nos ganaron? Uruguay y Alemania, en 1930, la primera vez que se jugó el Mundial, llegamos a la final y perdimos contra el Uruguay 4-2. Volvimos a perder en los Mundiales de 1990 y Brasil 2014, en ambas ocasiones, nos ganó Alemania por 1-0.
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0: México empata con Corea del Sur. Edson salvó al Tri del primero. El estadio de Guadalajara alberga un nuevo enfrentamiento en mundiales entre ambas selecciones en un partido que va a definir al líder del grupo A. Van 32 minutos de juego, México y Corea 0-0. La espeluznante lesión que sufrió una figura de Canadá en el triunfo ante Qatar, desesperada reacción de los jugadores. Con el marcador 3-0 para el anfitrión, la acción se detuvo cuando Ismaël Koné quedó tendido en el césped después de una dura infracción de Asin Madibo. Recibió esta infracción y fue expulsado. Quedó marcada por este episodio la segunda jornada del Mundial, que alteró el ritmo del partido entre Canadá y Qatar. Finalmente el local terminó goleando 6-0 a Qatar, que tuvo dos expulsados. La selección argentina se entrena con la presencia de Messi a 4 días de enfrentar a Austria en el Mundial. El equipo de Scaloni continúa su puesta a punto para el segundo duelo del Grupo J.
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0: Diez de la noche, 33 minutos en todo el país. Cristina Kirchner volvió a apelar las condiciones de su detención. Pidió que le quiten la tobillera y la dejen recibir visitas. La defensa de la expresidenta quiere que también le habiliten el uso de la terraza de San José 1111. Aseguran que no hubo quejas de los vecinos. El abuelo de Agostina Vega habló sobre una foto viral de su nieta en un boliche. Miguel Heredia descartó que la imagen en la que aparece su hija y la adolescente haya sido tomada en el bar Huachitas. Según Heredia, esta imagen que se viralizó en los últimos días no fue tomada en ese local nocturno, sino durante una salida de un club. La Corte Suprema dejó firme la condena a 9 años de prisión para el conductor de la lancha que mató al hijo de Federico Storani. Manuel Storani y su mamá murieron en 2016 cuando Pablo Torres Lacal chocó de frente y a gran velocidad contra su embarcación. Oficial, Boca anunció al Vasco Arruabarrena como su nuevo entrenador. A través de un comunicado, el CNI se le dio la bienvenida a su entrenador y detalló cómo se está integrando el nuevo cuerpo técnico. Diez de la noche, 35 minutos en todo el país. En la tierra del Dibu Martínez, en Mar del Plata, el cielo nublado y con lluvia débil. Temperatura actual 9 grados. En Bahía Blanca, la tierra de Lautaro Martínez, nuestro 9, el cielo ligeramente nublado y la temperatura actual 3 grados 6 décimas. Y en Rosario, Santa Fe, la tierra de Lionel Messi y Giovanni Lo Celso, el cielo está cubierto y con llovizna, la temperatura actual es de 10 grados 3 décimas.
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0: Hoy 18 de junio, Día Internacional del Sushi, y por eso durante toda la jornada estuvimos hablando de esto, de esos gustos que aprendimos a disfrutar con el tiempo como el sushi, que en su momento fue visto como una comida exótica, algo reservado para unos pocos curiosos, y en las últimas décadas pasó a ser de una rareza a uno de los platos más populares del país. A vos te preguntamos fácil, ¿sushi sí o sushi no? ¿Hay alguna comida que antes no te gustaba y hoy te encanta? ¿Qué sabor, qué plato o bebida aprendiste a valorar con los años? ¿Y hay algo que todos aman pero que vos todavía no lográs entender? ¿No te podés subir a ese barco? 11 75 38 1011. Nos contás por ahí.
3: Hola Latina, uy, estoy escuchando el nombre que dice el tacto que parece un moco de sushi, no. Qué feo lo que dice, pero a mí me encanta el sushi. Para mí es riquísimo. Es capaz por el tacto, pero el gusto es riquísimo. Más para la gente que lo sabe preparar, ¿no? Que viene con palta, que viene, bueno, de diferentes maneras, y después lo pones con la salsita de soja, riquísimo. Obviamente, si tengo que elegir entre el sushi y un asado, y me elijo un buen asado. El sushi lo conozco por mi hija, Rocío Belén Escamos, que le mando un besote para ella. Soy Susi de Solano. Besitos, Latina.
4: Hola, Radio Latina, acá de Lomas de Zamora. Acá en la familia está peleado el tema del sushi. A la mitad le gusta y a la mitad no. Y los que son calientes, las piezas calientes son más ricas.
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3: Y se destacó la presencia de Tagliafico a la par de sus compañeros por primera vez desde su lesión contra Honduras, mientras que Montiel fue el único ausente en el campo durante 15 minutos abiertos a la prensa porque trabajó en el gimnasio. Lionel Messi también estuvo junto al grupo y todavía es una incógnita quién estará a su lado en la delantera para medirse frente a los europeos.
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3: En Latina, títulos. 11 de la noche, 3 minutos en todo el país. Últimas novedades sobre el estado de salud de Chiche Hellblum. El doctor Fernando Sichero, el cirujano cardiovascular, amigo personal de Chiche Hellblum y jefe del Departamento de Cirugía Cardiovascular del Hospital Fernández, contó que lo visitó esta mañana en la clínica Mater Dei y lo encontró lúcido, ubicado y almorzando. El periodista de 82 años fue reinternado por un cuadro confusional con algo de temperatura, horas después de haber recibido el alta, después de una primera internación de 29 días. Sichero, también presidente del Instituto del Trasplante de la Ciudad de Buenos Aires, habló con la prensa y contó: hoy está muy pero muy bien compensado, dijo el médico. El diagnóstico que brindó apunta a una infección respiratoria localizada en un sector de uno de sus pulmones. Dudosa declaración de la cocinera de Maradona en el juicio, dijo no recordar casi nada y se resistió a hablar del día de la muerte. Milagros Monona Rodríguez protagonizó el momento más tenso de la semana en el debate oral por el fallecimiento del 10. No dio un relato contundente, complicó los interrogatorios y los jueces le preguntaron si tenía miedo. Con exportaciones récord, la balanza comercial marcó un superávit histórico de 3.504 millones de dólares en mayo. Las ventas externas superaron por primera vez los 9.500 millones de dólares en un solo mes y el saldo comercial fue el más alto de la historia, impulsado por un salto del 167,1% en los envíos de combustible y energía al exterior. Wall Street rebotó con fuerza, impulsado por el acuerdo de paz entre Estados Unidos y Teherán. Los principales índices de New York avanzaron después de la firma de un entendimiento inicial entre Washington y Teherán, que apunta a ponerle fin al conflicto y reabrir el estrecho de Hormuz. El alivio geopolítico compensó las señales más restrictivas de la Reserva Federal. Once de la noche, 5 minutos en todo el país. En la tierra de la araña Julián Álvarez, hablamos de Calchín, Córdoba. El cielo está nublado y la temperatura actual es de 13 grados 4 décimas. En La Plata, Buenos Aires, donde nació Jerónimo Rulli, el cielo cubierto y con lluvia débil, temperatura actual 10 grados 9 décimas. En San Nicolás de los Arroyos, provincia de Buenos Aires, desde donde viene Juan Musso, el cielo cubierto y con llovizna, la temperatura actual 10 grados 3 décimas.
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3: Hoy 18 de junio, Día Internacional del Sushi, y por eso seguimos hablando de este tema. ¿Vos sushi sí o sushi no? ¿Hay alguna comida que antes no te gustaba y hoy te encanta? ¿Qué sabor, qué plato o bebida aprendiste a valorar con los años? ¿Hay algo que todos aman pero vos todavía no lográs entender por qué? 11 75 38 101 1. Te escuchamos por ahí y nos contás.
6: Hola, ¿cómo están? Estamos acá en Avellaneda y nada, es el día del sushi, el día de mi comida favorita y lo como 24/7 y hoy no estoy comiendo, lamentablemente. Pero bueno, entre el sushi y la carne, claramente sushi, langostino, salmón, menos atún, pero después todos los sabores. Así que nada, le mando un abrazo al sushi desde acá.
1: Hola, Latina. Mira, para mí el sushi no es una comida que me agrade, porque tampoco la probé, pero me imagino. Una cosa cruda no va. A mí déjame con el asado, la empanada, el locro. Toda comida criolla, que es lo mejor. No es para cualquiera. Chao, Latina.
7: Hola, Latina. Soy Kiara, soy de acá de Buenos Aires y los escucho todos los días. A mí me encanta el sushi. Y, o sea, también me gustan otras comidas japonesas como el ramen y el mochi, que es un postre. Pero me encanta el sushi. Y también, o sea, me encanta el arroz, después decide el sushi, después el ramen y después el mochi. ¡Chao!
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4: ¿Te acordás de Lionel Messi encarando y rompiendo la cintura de Joško Bardiol antes del tercer gol a Croacia?
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0: México convirtió y está ganando su partido 1-0 en su cancha. Romo a los 50 minutos abrió la cuenta para el local. Ahora México le gana a Corea del Sur 1-0 y con este resultado queda como líder de su grupo. Van 72 minutos de juego. Los ejercicios de Tagliafico en cancha. El lateral izquierdo participó de las actividades junto al resto de sus compañeros. Había sufrido un micro desgarro en el sóleo de la pierna izquierda durante el amistoso preparatorio contra Honduras. Gonzalo Montiel trabajó diferenciado. El lateral derecho que viene a ser titular contra Argelia realizó tareas en el gimnasio para bajarle las cargas con precaución.
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0: 11 de la noche, 32 minutos en todo el país. El Papa León XIV visitará Perú en noviembre y crece la expectativa por su posible llegada a la Argentina. Lo anunció el presidente peruano José María Balcázar después de un encuentro con el sumo pontífice en el Vaticano. Brutal intento de femicidio en San Juan. Discutió con su novia, la roció con alcohol e intentó prenderla fuego. La víctima de 20 años se salvó gracias a la rápida intervención de su madre. El agresor fue detenido cuando intentaba escapar. Ocurrió en la localidad de Jachal. Una docente cordobesa murió después de sufrir quemaduras luego de que explotara su celular en el auto. Tenía 47 años y una larga trayectoria en el ámbito educativo. La comunidad universitaria la despidió con dolor a María Lucila Pagani, que murió este jueves después de luchar por su vida en el Instituto del Quemado. Un ex cantante de Los Carabajal fue denunciado por violencia intrafamiliar. El artista quedó en el ojo de la tormenta después de un llamado de su hermana al 911. Se trata de Blas Sansierra, ex cantante de Los Carabajal, que lo denunciaron por un presunto episodio de violencia y el mundo del folclore quedó en shock con la noticia. Fue su hermana quien se comunicó para que se presentara en su casa la policía, ya que el artista habría tenido un comportamiento agresivo con su sobrino. Tiene 47 años, les expuso a los efectivos que el músico se presentó en la propiedad y en el medio de una discusión le dio golpes de puño a Gonzalo Barraza. El incidente también provocó la descompensación de su madre, quien fue atendida por un servicio de emergencias. Once de la noche, 34 minutos en todo el país. En Calchín, Córdoba, la tierra de Julián Álvarez, La Araña, el cielo nublado y la temperatura actual 13 grados 4 décimas. En La Plata, Buenos Aires, tierra de Jerónimo Rulli, el cielo cubierto y con lluvia débil, temperatura actual 10 grados 9 décimas. En San Nicolás de los Arroyos, donde nació Juan Musso, el cielo está cubierto y hay llovizna, la temperatura actual es de 10 grados 3 décimas.
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0: Seguimos hablando del sushi porque hoy, 18 de junio, Día Internacional del Sushi. Queremos saber si vos lo bancás o no lo bancás. ¿Sushi sí o sushi no? ¿Hay alguna comida que antes no te gustaba y hoy te encanta? ¿Qué sabor, qué plato o qué bebida aprendiste a valorar con los años? ¿Hay algo que todos aman, pero vos todavía no lográs entender? Contanos, 11-75-38-101-1. Te escuchamos por ahí.
3: Buenas noches, Radio Latina. En cuanto a la cocina, a mí me gustan todas las comidas. La comida que más me gusta es la pizza, o la napolitana. Soy Ariel de Villargina, Río Negro. Está buena la música y está buena la radio.
4: Tina, soy Carmen de Tigre. Acá en mi familia somos del asado. No nos gusta el sushi. Besos, saludos. Tina.
5: Hola, Latina. Soy Lore de Avellaneda. No me gusta el sushi. Valoro más otras comidas como los guisos de arroz, pastas, todo lo que sean comidas, sí. Me ha gustado el sushi, pero no. Mis cosas sobre el sushi no me gusta, ya no me gusta. Muy buena la radio, nos escuchamos siempre con mis viejos. Así que nada, les mando saludos a todos. Gracias.
6: Hola, ¿cómo están? Estamos acá en Avellaneda y nada, es el día del sushi, el día de mi comida favorita y lo como 24/7 y hoy no estoy comiendo, lamentablemente. Pero bueno, entre el sushi y la carne, claramente sushi, langostino, salmón, menos atún, pero después todos los sabores. Así que nada, le mando un abrazo al sushi desde acá.
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2: Mundial ganó su partido 1-0 a Corea del Sur y con eso ya está clasificado a la próxima ronda. Lionel Messi estuvo en la práctica de la selección luego de una primera salida de diferentes futbolistas. El capitán dejó el vestuario para iniciar los ejercicios junto al resto de sus compañeros. A su lado estuvieron Paredes, De Paul, Otamendi y Giovanni Lo Celso.

0: Los partidos para el día viernes en el Mundial nos esperan para este viernes. Tres partidos, 4 de la tarde, otro de los locales, Estados Unidos frente a Australia. A las 7 de la tarde, Escocia-Marruecos. Y 21:30, el último partido del día de hoy, del día viernes, Brasil frente a Haití.
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0: Javier Milei se mostrará con Manuel Adorni en Rosario mientras el Congreso avanza con el pedido de interpelación. El presidente convocó al gabinete ampliado para el acto del Día de la Bandera. En paralelo, el jefe de ministros prepara el informe que presentará en el Senado. Pánico en el corazón de New York. La policía detuvo a un hombre que realizó disparos en el Times Square. Autoridades secuestraron un arma de fuego después de una balacera registrada cerca de la calle 42 y Broadway. No se reportaron heridos y la investigación continúa. Es oficial, el Vasco Arruabarrena firmó con Boca. Así lo mostraron en un comunicado que dio el Ceneice para darle la bienvenida a su entrenador y detallar cómo está integrado el nuevo cuerpo técnico. Cristina Kirchner volvió a apelar las condiciones de su detención, pidió que le quiten la tobillera y la dejen recibir visitas. La defensa de la expresidenta quiere que también le habiliten el uso de la terraza en San José 1111. Aseguran que no hubo queja de los vecinos. ...12 de la noche, 5 minutos en todo el país... ...en Gualeguay, Entre Ríos, la tierra de Lisandro Martínez... ...cielo cubierto y con lluvia en la hora anterior... ...temperatura actual 10 grados 4 décimas... ...en Ciudadela, 3 de febrero... ...la tierra de Tiago Almada, cielo cubierto y con llovizna... ...temperatura actual 9 grados 8 décimas... ...en Villa Fiorito, Buenos Aires, Lomas de Zamora... ...tierra de Facundo Medina... ...cielo nublado y con lluvia débil... ...temperatura actual 12 grados.
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1: ¿Cuáles son los partidos que más veces se han repetido en las finales de la Copa del Mundo? ¿Brasil-Italia o Argentina-Alemania? Brasil-Italia. Se encontraron en México 1970 y en Estados Unidos 1994, y los títulos fueron una vez más para cada uno. Pero el partido que más veces se ha disputado en una final de la Copa ha sido Argentina-Alemania. Nos cruzamos en tres oportunidades: México 86, Italia 90 y Brasil 2014.
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0: México derrotó 1-0 a Corea del Sur en el Estadio Guadalajara y se aseguró su boleto a la siguiente fase. Después de sufrir en los últimos minutos, el Tri se llevó la victoria con gol de Romo y una tajada de Rangel, asegurando el liderato del Grupo A. Muy fuerte lesión sufrida por un jugador de Canadá en el partido ante Qatar. Desesperada reacción de los jugadores. Cuando iba 3-0 para el anfitrión, la acción se detuvo cuando Ismael Koné quedó tendido en el césped después de una dura infracción de Asim Madibo. La segunda jornada quedó marcada por este episodio que alteró el ritmo del partido. Cuando el conjunto ganaba 3-0, hablamos de Canadá sobre Qatar, un incidente en el campo generó tensión y preocupación entre todos. Ismael Koné sufrió esta dura entrada que lo lesionó gravemente en su pierna izquierda. El jugador quedó tendido sobre el césped, incapaz de reincorporarse, mientras que sus compañeros y rivales se agolpaban a su alrededor, visiblemente angustiados. Un regreso esperado, un único ausente e incógnitas. Así fue el último entrenamiento de la selección argentina. Tagliafico se entrenó a la par del grupo por primera vez. Gonzalo Montiel fue preservado por el cuerpo técnico.
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0: 12 de la noche, 35 minutos. Una docente cordobesa murió después de sufrir quemaduras luego de que explotara el celular en su auto. Un viaje de rutina que terminó en tragedia en Córdoba, donde María Lucila Pagani, de 47 años, murió después de luchar por su vida en el Instituto del Quemado. La docente sufrió un accidente insólito después de que explotara la batería de un celular que estaba cargando en el auto en el que iba a trabajar. El trágico hecho ocurrió el domingo por la noche, cuando Pagani viajaba como acompañante en un Renault Sandero que circulaba por la ruta E53. Según las primeras pericias, el estallido de el teléfono provocó que el conductor, un hombre de 43 años que salió ileso, perdiese el control y chocara contra una alcantarilla a la altura del kilómetro 14. Pagani sufrió quemaduras graves en las vías aéreas y múltiples heridas por el impacto. A pesar de los esfuerzos y de permanecer internada con asistencia respiratoria, no logró recuperarse. Brutal intento de femicidio en San Juan. Discutió con su novia, la roció con alcohol e intentó prenderla fuego. La víctima de 20 años se salvó gracias a la rápida intervención de su madre. El agresor fue detenido cuando intentaba escapar. Ocurrió en la localidad de El Jachal. León 14 confirmó que visitará Perú en noviembre y crece la expectativa por su posible llegada a la Argentina. Lo anunció el presidente peruano José María Balcázar tras un encuentro con el sumo pontífice en el Vaticano. ...12 de la noche, 36 minutos en todo el país. En Gualeguay, Entre Ríos, cielo cubierto con lluvia en la hora anterior, temperatura actual 10 grados 4 décimas. En Ciudadela, cielo cubierto y con llovizna, temperatura actual 9 grados 8 décimas. En Villafiorito, Buenos Aires, cielo nublado y con lluvia débil, temperatura actual 12 grados.
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1: 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Dos figuras de la selección de Francia se rindieron ante Messi, es una leyenda y sigue impresionando. En plena preparación para el segundo partido del grupo ante Irak, el lateral Malo Gusto y el extremo Magnés Akliouche se tomaron en un momento ante la prensa en Boston para destacar la actuación del astro rosarino en la primera fecha del Mundial 2026. 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Privatización de la hidrovía, Jan de Nul ganó la licitación y operará la ruta fluvial por los próximos 25 años. La firma Servi Magnus también estará a cargo de la operación y mantenimiento de la vía navegable troncal. Desde el gobierno señalaron que este movimiento impulsará el comercio exterior con ahorro para los productores argentinos. La reacción de Jorge Messi al enterarse de la fake news de su muerte, qué quilombo. Celia Cucitini, la madre de Messi, sorprendió a todos al revelar qué dijo su marido después del escándalo que terminó con Flor Peña afuera de Luzu TV.

0: Florencia Peña se comunicó con la mamá de Messi después de la fake news sobre su papá. Disculpas muy sentidas. Después de expresarse en sus redes sociales, la actriz habló al aire con Yanila Latorre luego de su error en relación a la salud del padre de la capitán. Y luego se supo que la madre de Messi le mandó un mensaje, la perdonó y dijo que la admira y que le gustaría tomar un café. Cristina Kirchner volvió a apelar las condiciones de su detención, pidió que le quiten la tobillera y la dejen recibir visitas. La defensa de la expresidenta quiere que también le habiliten el uso de la terraza en San José 1111. Aseguran que no hubo quejas de los vecinos. Una de la mañana, 5 minutos en todo el país, en San Carlos de Bariloche, Río Negro, cielo ligeramente nublado, temperatura actual 4 grados. En Concordia, Entre Ríos, cielo nublado y con tormenta débil, temperatura actual 11 grados 2 décimas. En la Ciudad Autónoma de Buenos Aires, el cielo está nublado y con lluvia débil, la temperatura actual es de 10 grados 6 décimas.
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1: En que los cantores eran perseguidos y encarcelados, muchos de ellos se refugiaron en otros países. Los que se quedaron aquí, les aseguro que la pasaron muy mal. Los cantores deben testimoniar con su canto el sufrimiento del pueblo. Cuando un cantor tiene miedo de levantar su voz en defensa de su pueblo, debe vender su guitarra y dedicarse a otra cosa. Para los que me traicionaron, para esos cobardes, a ellos le dedico estas letras. El que traiciona a un amigo le ha de sobrar la ignorancia. Tiene pocas esperanzas de conseguir otro abrigo. Y han de sentir el castigo cuando vean que sus manos traicionaron a un hermano, aquel que les brindó todo. Por eso canto de modo que se enteren mis paisanos. Porque a mí me traicionaron los que a mi lado estuvieron, y de mi plato comieron, y en mi mesa se sentaron, los que el placer degustaron, los que mi vino bebieron, los que llamé compañeros, los mismos que me entregaron, los que al palenque me ataron, los que mis versos prohibieron. Y por más que el hombre sufra la traición que lo atormente, que nunca baje su frente jamás por ningún motivo. Los que estuvieron conmigo habrán de tener presente que al preguntar de la gente dirán que fui un buen amigo, que nunca he sido mezquino y que pequé por decente. Pero un día de repente se marchita la decencia. El que reciba la herencia de compartir la amistad, nunca vayan a dejar a un amigo en el camino. Si ven al hombre caído, que lo comen los caranchos, ofrézcanle en su rancho calor, comida y abrigo. Yo sé bien lo que les digo, les hablo y a ciencia cierta, no

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0: eso.
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0: A la estancia la porfía dicen que llegó tropiendo. Luego llevó a su familia y allí se quedó por años. Desde entonces mucho tiempo. Lo vieron siempre a caballo, ocasiones en un sulky, en otras quizás en carro. Únicas movilidades que tiene un hombre de campo. Ya de mensual en la estancia, potros crudos fue domando, porque sabía darse maña, aunque bruto pa' el trabajo. Siendo un hombre bien maduro, por golpearse de muchacho, tenía sus dedos partidos, llenos de callos sus manos, de hollear los días enteros, haciendo los alambrados, plantando los portoneros, llevando al hombro algún palo, y fue por aquel entonces que se había querenciado. También sembrando la tierra, cuando eran pocos los granos, llevó el pan a su familia, pero siempre trabajando, condición inapelable de excelente ser humano. A pesar de tiempos buenos, también enfrentó los malos, jamás se lo vio vencido. No aprendió a bajar los brazos, con la maleta maicera lo encontraron deschalando. El cuchillo en la cintura siempre lo tuvo cruzado, decía que nunca se sabe cuándo podemos usarlo. Daba sus explicaciones y te dejaba pensando, le sobraban picardías. La llevaba a flor de labios, anécdotas de su vida a todos había contado. Si hasta me parece un cuento, hoy no tenerte a mi lado para contarle a la gente que tuve un abuelo gaucho de manta sobre sus hombros. Pañuelo en el cuello atado, con la gorra o el sombrero, cubrió sus cabellos blancos al perderse su memoria. No había olvidado el pasado, era distinta la vida con el correr de los años, como distinto sería no llegar a mencionarlo. Si hablo de viejos camperos, ¿cómo no nombrarte Pancho si le enseñaste a tus hijos de tener el traje gaucho? Que llevan dentro del alma aquellos que ni lo usaron, pero al vestirlo vos viejo, así te recuerda el pago, con un recaudo muy sencillo, por ser humilde paisano. No tenía mayor riqueza que una familia y su rancho, algunas vacas lecheras que tuvo hasta siendo anciano. Si llegando a la vejez siguió andando de a caballo hasta sus últimos días, me dijo estuvo soñando en la estancia La Porfía, a donde llegó tropeando.
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Por tantos desengaños no me convence nadie con frases de amistad. Hoy vivo con mi madre, quiero endulzar sus años y quiero hacer dichosa su noble ancianidad. 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
3: 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Nos vimos, caminamos y un trecho recorrimos. Tomados de la mano en silencio cohibido. Tus mejillas rosadas, mi pulso enloquecido. 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
3: Resumen de noticias. En Victoria, el gobernador puso en funcionamiento la Brigada Forestal, una obra estratégica para el combate de incendios en el sur de la provincia y la región de Islas, con una inversión superior a los 277 millones de pesos. Además, inauguró la ampliación del Hospital Geriátrico Dr. Domingo Cuño y entregó aportes al municipio para obras de mejora urbana en barrios vulnerables. El primer mandatario participó del 113 aniversario de General Campos. 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Frigerio inauguró una planta de alimentos balanceados en Asencamp. 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
4: Resumen de noticias. En Victoria, el gobernador puso en funcionamiento la Brigada Forestal, una obra estratégica para el combate de incendios en el sur de la provincia y la región de Islas, con una inversión superior a los 277 millones de pesos. Además, inauguró la ampliación del Hospital Geriátrico Dr. Domingo Cuño y entregó aportes al municipio para obras de mejora urbana en barrios vulnerables. El primer mandatario participó del 113 aniversario de General Campos. Durante la celebración manifestó que el mejor homenaje que podemos hacerle a aquellos primeros pobladores es encarnar ese mismo espíritu emprendedor y esa misma voluntad de construir que forman parte del ADN entrerriano. Frigerio inauguró una planta de alimentos balanceados en Asencamp. Durante la puesta en marcha de la nueva unidad productiva de la cooperativa La Ganadera, formalizó la adhesión al régimen de incentivo a las nuevas inversiones. La iniciativa prevé una inversión de 3 millones de dólares, la creación de empleo y el fortalecimiento de la cadena productiva. Gobierno de Entre Ríos.
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1: Suiza goleó a Bosnia en un partidazo y se encamina hacia la clasificación. En un encuentro vibrante del Mundial 2026, Suiza se impuso 4-1 ante Bosnia y Herzegovina. Tras un primer tiempo sin goles, la segunda parte desató el potencial suizo, iniciando con un gol de Johan Mansambi tras un rebote. La expulsión de Tarik Muharemovi a los 80 minutos cambió el juego, permitiendo a Suiza anotar dos goles más en rápida sucesión. Aunque Bosnia logró un descuento con gol de Ermin Mahmi, Granit Xhaka selló la victoria desde el penal. Con esta victoria, Suiza lidera el grupo B, mientras Bosnia necesita calcular sus posibilidades de clasificación.
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0: Canadá aplastó a Qatar con un 6-0, sumó su primer triunfo mundialista, y quedó a un paso de los 16avos. En un encuentro celebrado en Vancouver, el equipo anfitrión dominó desde el inicio, con Zay Larin marcando el primer gol a los 16 minutos. Jonathan David brilló al anotar 3 goles, incluyendo uno en tiempo agregado antes del descanso, que dejó el marcador 3-0. Qatar sufrió la expulsión de Ahmed tras la revisión del VAR, y en la segunda mitad, Ismael Koné sufrió una fractura de pierna. Aprovechando la ventaja numérica, Canadá anotó 2 goles más y selló su contundente victoria.
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3: Muy buen día, viernes 19 de junio y se completa la semana que inauguró ya la segunda quincena del sexto mes del año para el negocio con Hacienda en Pie en el ámbito del mercado agroganadero de Cañuelas. Se juntó para esta jornada, semana completa, más allá del feriado del lunes, el lunes es una típica rueda sin operatoria en este predio, una oferta numéricamente pobre, muy pobre realmente, ya que en 141 camiones ingresaron para ser colocados 4.983 vacunos. Reitero, por ahora el número que tenemos es de 4.983 cabezas. Venimos de una jornada especial, recordamos ayer el remate Gran Puchero de César Valiente Burrich y compañía con 1.500 cabezas. En lo que va de la semana, ya prácticamente definida la misma, en términos de encierre, poco menos de 20.000, 19.800 ejemplares, para una demanda que en el día de ayer operó con un criterio muy firme por novillo y vaca. Reitero, la mayor firmeza, la preponderancia del interés pasó por el novillo y por la vaca, no tanto por el consumo liviano, que inclusive no llegó a empatar los valores máximos que se habían conseguido en otro remate especial de la firma Colombo y Magliano del día miércoles. Veremos qué es lo que pueda llegar a ocurrir hoy. Ha llovido algo en el día de ayer, probablemente esto haya tenido algún tipo de incidencia en el encierre de hoy, y veremos si esto también incide en el ánimo de una demanda que tendrá los mismos inconvenientes, teniendo en cuenta la cuestión climática y logística, para hacerse de Hacienda en el negocio directo en las próximas horas. La oferta hoy, 4.983 vacunos, y en la semana poquito más de 19.800 cabezas. Para Cadena Campo Argentino informó Silvio Bayoco.
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Hola, hola, hola, hola, ¿qué tal? ¿Cómo andan? Muy buenos días familia. Muy buenos días señora, muy buenos días señor, bienvenidos. Bienvenido a la mañana de la radio, bienvenidos al 89.7 de Radio 3. Aquí estamos en este día viernes, viernes 19 de junio del 2026, en una mañana con lluvia. Bueno, acá ha parado por ahí de llover con alguna chispita por ahí, amenazante para el día de hoy también, la jornada de la mañana, pero ya con el viento cambiando, más fresco. Estamos en la 89.7 de Radio 3 y lo vamos a acompañar hasta las 12 del mediodía con toda la música y con toda nuestra información. Bienvenidos a la mañana.

Bueno, vamos a acompañar con toda la información. Que les habla Silvio Roberto Curvasier, le da la bienvenida a la mañana. Ahí tenemos a Pitingo Izaguirre, de Cortina, en la mañana de hoy.

0: 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Bueno, por ahí pusimos en el estado nuestro, ¿cuánto había llovido en tu zona? Por ahí, en la zona, aquí en el departamento de Uruguay. Y tenemos un montón de mensajitos a la mañana, por ahí, Baticha, Beatriz, nos decía que en nuestra localidad de Caseros, 28 milímetros, 28 milímetros cayeron en nuestra localidad de Caseros.
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0: Por ahí nos dice Fernando que en el Rincón de Genás 24 milímetros han caído por ahí, en pronunciamiento 22 milímetros. Ahí nos dice Liliana, ¿cómo anda Liliana? ¿Todo bien? Bueno, buen día, muchas gracias. Por ahí María también nos mandó un mensajito. Ahora, dentro de un rato nada más, vamos a ir dándole todo, toda la información de toda la zona. Seguramente la gente se está prendiendo, algunos por ahí están durmiendo todavía, Le damos la bienvenida a la mañana. Vamos a ir compartiendo información y los numeritos de la quinela, que salieron anoche en las nocturnas. Y ya le vamos anticipando que para mañana sábado, para mañana sábado no hay quinela de Entre Ríos. Y bueno, el bono contribución o la rifa que tenía el centro jubilado de nuestra localidad de Caseros se sortea esta noche. Esta noche se va a sortear. Después hay algunas que, por ejemplo, el bono contribución del Club Los Gorillas se va a sortear el lunes, el sorteo siguiente. El lunes por la noche en la Lotería de Entre Ríos o en la tómbola, también en alguna de la rifa también o bono contribución que tiene las distintas iglesias también de nuestra zona que pasan para el lunes. Vamos a la nocturna del día de ayer, ayer jueves 18. Le decimos que en la nacional salieron las piernas de mujer 1677. La mujer salió en la Lotería de Buenos Aires. Eso fue en la nacional, Las piernas de mujer, 1677. La mujer salió en la Lotería de Buenos Aires, 6.621. La cama salió en la de Santa Fe, el 5.104. Mientras que la lluvia salió en la Lotería Uruguaya, el 539. En la Lotería Entre Ríos salió el muerto que habla, el 9.148. Mientras que la ramera salió en la de Córdoba, el 3.378.

Hoy 29, vamos a ANSES, jubilaciones, pensiones que no superen los haberes mínimos, hoy 19. Estarán cobrando con DNI terminación en 8, el día 22 de junio. Lo harán con DNI terminación a 9 el próximo lunes. A partir del próximo martes se van a empezar a pagar las jubilaciones, pensiones que superen los haberes mínimos el día 23 de junio, el día martes, con DNI terminación 0 y 1. 2 y 3 cobrarán el día 24 de junio, 4 y 5 el 25, 6 y 7 el día 26, 8 y 9 el día 29 de junio. Hoy 19, la asignación universal por hijo y familiar por hijo estarán cobrando con DNI terminación en 8. El día lunes 22 lo harán con DNI terminación en 9. Mientras que la asignación por embarazo, hoy 19, estarán cobrando con DNI terminación en 6. El día lunes 22 en 7, el martes 23 en 8 y el miércoles 24 cobrarán aquellos que tengan DNI terminación en 9. La asignación por prenatal, la asignación por maternidad y también la asignación de pago único, matrimonio, adopción y nacimiento tienen tiempo hasta el 8 de julio para cobrar, igual que las pensiones no contributivas. La prestación por desempleo, hoy 19, se comenzará a pagar, hoy comienza el cronograma de pago, hoy viernes, viernes 19 de junio. La prestación por desempleo, aquellos que tengan DNI terminación 0 y 1, 2 y 3, cobrarán el lunes 22 de junio, 4 y 5 el martes 23, 6 y 7 el miércoles 24, 8 y 9 el día jueves 25 de junio.

Vamos a las distintas atenciones de los distintos centros de salud, Tomás de Rocamora, de Herrera, le decimos que para este viernes la doctora Nis estará atendiendo hoy viernes de 8 a 13 horas. También le decimos que la doctora Amarillo atenderá hoy viernes de 14 a 18 horas y mañana sábado de 9 a 11 de la mañana. La obstetra, licenciada Amarillo, atenderá hoy viernes de 10 a 15 horas en la localidad de Herrera. En kinesiología, la doctora Muñoz atenderá hoy viernes a partir de las 13 horas en Herrera. Las guardias, la enfermería de lunes a viernes de 6 a 22. Las guardias nocturnas de 22 a 6 de la mañana, los fines de semana también. Por consulta, llamar al 494444. En el CAP de nuestra localidad de Caseros, el centro de salud, el CAP de nuestra localidad de Caseros, le decimos que, bueno, hoy viernes de 11 a 15 horas atenderá en odontología, si se la quisten, me estará atendiendo. Hoy viernes de 7 y 30 a 12, la nutricionista Livia Garnier. La obstetra en obstetricia Teresa Larrea atenderá hoy viernes de 7 a 10 de la mañana. Hoy viernes de 14 a 18 y 30 atienden en psicología Nadia Siegrite. Hoy viernes Lucina Escalante, la técnica laboratorio a partir de las 9 y 15 de la mañana en el CAP de nuestra localidad de Caseros, que tiene atención de lunes a viernes de 7 a 19 horas en enfermería. Luego de 19 a 6 de la mañana la guardia con las ambulancias de nuestra localidad de Caseros. El teléfono del CAP 492-555, los teléfonos de las ambulancias de nuestra localidad de Caseros, 514-006-21086. En el Centro de Salud de Delfina en Colonialía, con teléfono 3442-649998, le decimos que hoy viernes, en enfermería de 7 a 19, el médico general generalista, doctor Lasarte, atenderá a las 11 de la mañana, a las 13 horas, Daniela Cáceres en obstetricia, mañana sábado de 8 a 12 en enfermería. En el Centro de Salud, doctor Mateo Salit de San Cipriano, con teléfono 3442-666003, hoy viernes a las 9 de la mañana, la doctora Anabela Sabini estará atendiendo. Y también la atención hoy de Ivana Morén, de lunes a viernes hasta las 14 horas en enfermería.

0: Vamos al Centro Salud del CAP Las Montoneras en pronunciamiento con teléfono 3442-500569. Los turnos se dan de lunes a viernes a partir de las 7 de la mañana. Al WhatsApp que le dimos recién, al número que le dimos recién, le decimos que la doctora Sebella Caterina, médica generalista, atenderá hoy viernes de día 14 horas.
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0: También le decimos que el doctor Fabio Sario, el médico pediatra, atenderá hoy viernes de 13 a 16 horas en la localidad de pronunciamiento. También la licenciada Priscila Chauvin Hall atenderá hoy viernes de 13 y 30 a 15 horas. Priscila Chauvin Hall en ginecología, hoy viernes de 13 y 30 a 15 horas.
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0: También Luisina Escalante, la técnica del laboratorio, atenderá hoy viernes de, a partir de las 8 y 30 de la mañana, ya está atendiendo en pronunciamiento. También le decimos que tenemos acá el CAP Padre Andrés Jairolo, de Colonia Los Ceibos. En enfermería hoy viernes de 7 y 30 a 2 y 30.
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0: El médico generalista atenderá hoy en el CAP Padre Andrés Jairolo de Colonia Los Ceibos. El médico generalista atenderá hoy de 9 a 12 del mediodía. El centro jubilado de nuestra localidad de Caseros, que tiene, bueno, la rifa sortea esta noche. Atención de lunes a viernes de 8 a 12 del mediodía. En Kinesiología María Luz Bortagaray atiende de lunes a viernes, que saca turno al 492-378. Hoy la atención en psicología, Juliana Dalazón atiende todos los viernes, hoy hay que sacar turno al 3442-644-174. Hoy viernes está la atención de la obra social del PAMI, la oficina del PAMI está atendiendo hoy a partir de las 7 de la mañana hasta el mediodía. Estará la atención de Fernando Charrem, la gente del PAMI. Si tenés que hacer algún trámite, te venís hasta el centro de jubilados de nuestra localidad de Caseros. Ahí está la gente del PAMI atendiendo por cualquier consulta que tenga que hacer.

Bueno, tenemos las 8:56 minutitos. Arrancamos con este temita, lo más gestoso, el chamamé. Nos traen Tomando Mate. Así estamos nosotros, Tomando Mate. En este viernes, viernes nublado, con algunas chispitas por ahí, pero mejorando el tiempo ya para la tardecita, para mañana.

Tenemos 11 grados la temperatura en nuestra localidad de Caseros, 11 grados. Para mañana, para más tarde, ya para el mediodía dan 20% la posibilidad de lluvia, ya para el mediodía, para la tarde el 10%, con algo de sol, mejorando ya para la tarde con una temperatura mínima que se va a ir por allá por la madrugada, entre las 3 y las 4 de la mañana, de 4 grados la temperatura. Para mañana va a amanecer con 2 grados la mínima, para mañana sábado con sol, 2 grados la mínima, con 0% de posibilidad de lluvias. Para mañana sábado 20, con tiempo bueno durante toda la jornada para el día de mañana. Por la noche, la máxima para el sábado será de 15 grados, por la noche la máxima será de 7 grados, 8 grados, 6 grados por la mañana. Para la madrugada del domingo, por ahí tendremos una mínima de 4 grados con tiempo bueno.

0: Allá lejos y hace mucho, me contó un viejo linchera de una gran conversación que tuvo el río y la piedra. Empezó el río diciendo: no te opongas en mi senda, compréndeme, voy deprisa, detenerme de ande yerba, porque al río que no corre tiene en su entraña agua muerta. A mí me espera el labriego, el que sueña con la siembra. Sin el agua no podrían jamás hablar de cosechas. Las plantas sin una flor no harían la primavera, no cantarían las aves, todo sería tristeza. Gracias a mí tiene el mundo un canto sobre la tierra. En cambio, vos no sos nadie, tan solamente molestas, no fecundas, no produces, y el que no viaja no llega. No podrás hablar jamás de los rumbos de la ausencia. Por eso déjame libre, apártate de mi huella. Yo soy igual que la vida, no puedo pegar la vuelta. Y partió remolineando, como si se despidiera. Pero antes quiero que escuches, le dijo y habló la piedra. Yo fui de aquella montaña un adorno de su cresta. Me designaron las nubes ser de ese trono la reina. A mí el viento me contó toda su vida secreta. Yo he visto nacer el sol, el lucero, las estrellas. Yo la tuve ahí mil veces de cerca, la luna llena, cuando el hombre la estudiaba para ver qué había en ella. Cuando inventaron las alas para recorrer el planeta. Más tarde cayó la nieve maldita y me dejó ciega. De mi llanto derramado nació tu primera arteria. Más después llegó un minero en busca de mi riqueza. Me arrancó, caí a tu lecho para que me protegieras. Y aquí estoy desamparada. Y aquí estoy desamparada. Soy tu madre y me desprecias. ¿Por qué será la injusticia que en todas partes se encuentra? Dijo llorando la piedra y dejó esta moraleja. Ojalá que nunca el hombre estas desgracias padezca. Sufrir la prisa del río o el silencio de la piedra.
1: Ahí estábamos compartiendo en la música, el río y la piedra. Pasaba una polca también de Marianela Obispo. Le decimos que tenemos un radio servicio. Se perdieron tres llaves con una cinta amarilla en nuestra localidad de Caseros, una cinta amarilla de unos 30-40 centímetros de larga, con tres llaves, una llave de paleta y también alguna llave de cerradura. Se perdió, si alguien encontró por ahí una cinta amarilla con algunas llaves, una llave de paleta y tres llaves más de cerradura, tres o cuatro llaves más, que la traiga aquí a la radio. Se han extraviado nuestra localidad de Caseros. Por ahí Miguel nos decía que en San Justo se vieron 36 milímetros, linda lluvia, 20 milímetros. Nos decía María Yuin, de Merlo, ahí por allá por lo de Merlo, por ahí en Colonia Los Seibos, Colonia Oficial número 6, 20 milímetros. 24 milímetros en Rincón de Gená, nos decía Fernando.
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1: Por ahí Andrea, en la escuela 16, nos dice, por acá llovieron 30 milímetros, 30 milímetros, en el establecimiento, dice, establecimiento ahí Ricardo, establecimiento Pilcha Jauche, puede ser, 30 milímetros llovió, pasó alguna linda milonga, nos dice, por ahí Ricardo.
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1: El zurdo, el zurdo Fernández, le dice José, 25 milímetros, llovió en mi casa. ¿Cómo anda Leticia? ¿Todo bien? Buenos días, buen viernes para usted. ¿Cómo anda usted? ¿Bien? Bueno, esperemos que el programa de hoy sea de su agrado. Recién estamos más o menos entrando en clima con el tema de la garganta. Estamos bastante medio complicadito también. María Swin nos pedía un tema de Marco Antonio Solís por ahí, para dedicárselo a toda la familia, a toda la familia de ella también, a todos los amigos. El Mundial 2026 paranaense, suman rituales y amuletos para que Argentina gane los partidos. Después de la lluvia en Entre Ríos anticipan mejoras para este viernes. Rogelio Frigerio dice, recibió a Caputo, estamos en condiciones de escribir el próximo capítulo en el pacto fiscal. La familia de Lionel Messi informó sobre el estado de salud de Jorge Messi. Qué metida de pata pegó esta mujer, Florencia Peña, que dijo que había fallecido el papá de Lionel Messi. Chimentera dice, de poca monta, Javier Milei se refirió a la noticia falsa que dio Florencia Peña. México le ganó a Corea del Sur y clasificó primero en el grupo A. Macías, grave incidente entre dos camiones sobre la ruta 6. Rogelio Frigerio anunció exenciones impositivas de subsidio energético para 50.000 comercios. Perú confirmó la visita del Papa León XIV y crecen las expectativas por la llegada a la Argentina. Bueno, el Papa puede llegar a la Argentina. No lo hizo el argentino que era Papa en todo lo que estuvo. Y viene este que no es argentino. Hay cada uno también. Macías, grave accidente entre dos camiones en la ruta 6. Un importante siniestro vial se registró este jueves sobre la ruta 6, a pocos metros del acceso a Macías, donde dos camiones chocaron y colisionaron fuertemente. El importante siniestro vial se registró este jueves por la tarde sobre la ruta 6, a pocos metros del acceso a Macías en sentido Macías-Guardamonte. Por causa que se trata de establecer, habrían colisionado dos camiones de gran porte, uno procedente de Villaguay y el otro de Brasil. El accidente, dice, como consecuencia del fuerte impacto, una de las personas involucradas quedó atrapada dentro del vehículo durante varias horas, siendo necesaria intervención de equipo de rescate para liberarla. Según las primeras informaciones, uno de los heridos fue trasladado al hospital de Falucho de Macías, mientras que la otra persona habría sido derivada a Villaguay para recibir atenciones médicas de mayor complejidad. En el lugar trabajaban efectivos de la policía, policía caminera, personal policial de Macías, bomberos voluntarios llevando adelante las tareas de rescate, asistencia de seguridad vial. El tránsito permanecía totalmente interrumpido, varias horas estuvo en sentido de circulación debido a que los acoplados habían quedado atravesados toda la cinta asfáltica. ¿Qué hay tantos accidentes de camiones y demás? Bueno, desde que apareció el celular es complicado todo, ¿no? No sé si el celular o no el celular, pero la verdad que distrae mucho también tema celular y demás. Bueno, hay tanta cantidad de accidentes en las rutas.
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1: Acá está Marco Antonio Solís, Marco Antonio Solís, como le pedía María, para todos ustedes, 9, 11 minutitos.

0: Es un nuevo día, único, irrepetible. Pero usted ¿sabe qué día es? 20 de junio, Día de la Bandera Nacional. 1820, fallecimiento del general Manuel Belgrano. 1992, aparece un dipu trucho del PJ mientras se vota la privatización del gas. Fueron las efemérides de hoy en su radio.
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2: Adorni ya debería haber renunciado, le miente al Congreso y al Gabinete, aseguró la senadora Carolina Moisés. La vicepresidenta del Senado se refirió a la situación del jefe de gabinete, quien se quedó sin respaldo político de los aliados en medio de la
3: Santa Fe Capital.
2: El valor del envase de 110 kilos trepó desde 5.200 en 2 años y medio en una provincia donde muchas familias dependen del gas envasado. Misiones quedó atravesada por un nuevo golpe al bolsillo. La garrafa de 10 kilos pasó de 5.200 a 30.000 pesos en 2 años y medio, una suba que impacta de lleno en hogares sin acceso a pleno gas, en hogares sin acceso a gas natural. Larga filas en el ANSES, el transporte gratuito para personas con discapacidad. Las colas se producen tras el anuncio del gobierno. El procedimiento podría realizarse en forma online, pero frente a algunas fallas, muchas personas decidieron presentarse en las sedes administrativas. La minería y la energía duplicaron su capacidad para generar dólares en solo 2 años, según un informe privado. Según un documento de la Bolsa de Comercio de Rosario, entre ambos sectores liquidaron 5.568 millones de dólares en los primeros 4 meses del año, un valor sin precedentes en las estadísticas oficiales. Nos vamos a Chaco. La actividad PYME cayó un 6,2% y acumuló 5 meses en baja. El índice de la Federación Económica Chaqueña marcó una contracción interanual y mostró que el consumo sigue sin despegar. En la ciudad de Rosario se inauguró la restauración integral del Monumento a la Bandera. La obra demandó una inversión superior a los 4.000 millones de pesos por parte del gobierno santafesino, luego de que la nación desistiera de concluir con esas tareas.
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de un asilo está el viejito Cirilo por sus hijos olvidados. La tristeza le ha ganado, ni quiere asomarse afuera. Al morir su compañera y al abundar la imprudencia, sus hijos querían la herencia y su rancho fue tapera. Lo llevaron engañado, aunque él algo sospechaba. Pa' sus adentros pensaba, ¿pa' dónde iré jubilado? Pero salió resignado, echó una larga mirada. En la quinta y la majada sus ojos le quedan fijos, pensando que crió a sus hijos trabajando con su amada. Corbata, Corbata era el ovejero, así el dueño lo llamaba, que allá tristón caminaba del galpón al gallinero. Pero en un gesto sincero el perro hacia el viejo vino, y maldiciendo el destino que su instinto le despierta, lo acompañó hasta la puerta que estaba junto al camino. Y ahí queda el perro parado, viendo que al faltar la madre, sus hijos llevan a un padre hacia un asilo engañado. Él se queda abandonado y por lo que él intuía, justamente al otro día, aunque esto parezca un sueño, apareció un nuevo dueño en el rancho en que él vivía. Él no quiso otro patrón, prefirió ser vagabundo

pregonar por su dueño, aullando por los caminos. Del pago se fue alejando, se mete en una ciudad, dejó atrás la soledad que lo venía maltratando. Seguro Dios lo iba guiando pa'l lado del que él se acordaba. Y una mañana en que estaba sentado al sol don Cirilo, ve que pa'l lado del asilo un corbata se acercaba. Se le escapa un lagrimón que le moja la mejilla, y al ir dejando la silla temblaba en el arrancón. Abarrotado de emoción, corbata, corbata.

tierra, abraza el perro el abuelo y suelta un beso pa'l cielo con cosas que adentro encierra. A su creencia se aferra, sabe que Dios va a escuchar, que no deje de rezar, su compañera le dijo, y que un sopapo de un hijo hay que saber perdonar. Ejemplo el que vino a dar, el perro con su cariño, que hasta lloró como un niño que pregona pa' mamar. El que no quiso dejar que lo mande otro patrón, vagabundió con razón, hasta encontrarlo a Cirilo, y vive dentro el asilo, por tener buen corazón.

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1: Decisión de Javier Milei contra el grupo Clarín obliga a Telecom a desprenderse de 6 millones de abonados. La telefónica que conduce el grupo Clarín todavía no decidió si va a cumplir la medida del Tribunal de Defensa de la Competencia o simplemente va a recurrir a la justicia.
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6: Resumen de noticias. En Victoria, el gobernador puso en funcionamiento la Brigada Forestal, una obra estratégica para el combate de incendios en el sur de la provincia y la región de Islas, con una inversión superior a los 277 millones de pesos. Además, inauguró la ampliación del Hospital Geriátrico Dr. Domingo Cuño y entregó aportes al municipio para obras de mejora urbana en barrios vulnerables. El primer mandatario participó del 113 aniversario de General Campos. Durante la celebración manifestó que el mejor homenaje que podemos hacerle a aquellos primeros pobladores es encarnar ese mismo espíritu emprendedor y esa misma voluntad de construir que forman parte del ADN entrerriano. Frigerio inauguró una planta de alimentos balanceados en Asencamp. Durante la puesta en marcha de la nueva unidad productiva de la cooperativa La Ganadera, formalizó la adhesión al régimen de incentivo a las nuevas inversiones. La iniciativa prevé una inversión de 3 millones de dólares, la creación de empleo y el fortalecimiento de la cadena productiva.
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0: Bueno, continuamos, sí. Continuamos en la mañana de la 897. Por ahí, Angélica nos estaba pidiendo mis harapos. Vamos a ver si lo vamos buscando por ahí, por los distintos músicos que tenemos en nuestra querida República Argentina. Por acá dice, en lo de Aníbal, dice, Charreón llovió 27 milímetros. 27 milímetros llovió acá cerquita de nuestra localidad de Casero, aparte acaso, un kilómetro y medio, dos. Por ahí Rolando nos dice 24 milímetros para el lado del Club de los Gorilas, por ahí a un kilómetro del Club de los Gorilas, 24. La Ruta J, 20 milímetros para el lado de la escuela 39. ¿Cómo está la Ruta J luego de la lluvia? Ha de estar lindo, para andar a pie. Bueno, es complicada, En Colonia Sestiá dice 25 milímetros, bueno, 25 milímetros en Colonia Sestiada, por ahí, nos decían Alicia Giacopuzzi, en Colonia Sestiá 25 milímetros, nos pasaba por ahí también, Perica, ¿cómo anda Graciela? ¿Todo bien? Nos dice acá, llovió 40 milímetros, ahí pegadito, cerquita al cementerio de la localidad de San Justo. 40 milímetros, nada más y nada menos. A ver qué más tenemos, qué más tenemos. Tenemos un montón de mensajitos en la mañana. Vamos a ver si le vamos pasando por ahí. Sergio, ¿cómo anda Sergio? Poniéndole brosa, dice 22 milímetros por mi pago. Están arreglando la Ruta J, hacia Colonialía, poniendo brosa. Bueno, vamos a ver si si mejoran los caminos por allá. Joaquín Bofrey dice 25 milímetros en Colonia Sestiada. Dice, buen día Silvio. ¿No está el programa 89.7? ¿Qué, pasó algo? No, acá estamos. Salvo que ustedes nos tean, que hayan puesto alguna otra emisora. Sí, estamos al aire. ¿Cómo no vamos a estar? Seguimos. Por ahí nos mandan un montón de mensajitos por ahí. Mensaje de audio, lo vamos a escuchar después. Ahí pasaba la tandita, agradecemos como siempre, aquellos que nos acompañan con las pausas comerciales, Vamos una enganchadita por ahí a la mañana a ver qué tenemos por acá. Marianelo Obispo llega.
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Ahí tenemos la música, lo majestuoso, Gualeyán, los del Gualeyán, la hija del río, qué lindo tema que están interpretando. Y teníamos el enganchadito Marianelo Obispo en la mañana de las 897.

Bueno, por ahí nos manda Luisito Fleita, nos dice que sigue todo en pie, pero anunciamiento del sacrificio para mañana, sí señores, mañana está la gran jineteada 20 de junio.

Vamos a decirles que el Brinco sortea este próximo domingo 21 de junio. 21 de junio tiene 1.000.000.000 de pesos el Brinco en el sorteo. El Loto 5 Plus, este Loto 5 Plus que tiene 5 numeritos, y este tiene 129.000.000 de pesos, sortea este próximo sábado, ¿sorteará mañana? No, sortea hoy, 19 de junio, sortea programación semanal, dice, sortea hoy el Loto 5 Plus, 129.000.000 de pesos tiene para esta noche el sorteo, 22:30 será el sorteo Loto 5 Plus.

0: Bueno, también le decimos que Loto Plus, Loto Plus también sortea esta noche, viernes 19 de junio. Hoy, esta noche, sortea el Loto Plus, que tiene 9.033 millones de pesos en el sorteo para el día de hoy, 19, el Loto Plus. El Loto 5 Plus y el Loto Plus sortean esta noche, todos aquellos que sorteaban el sábado, sortean los del día viernes, mañana sábado 20 de junio, feriado nacional, El que sortea el domingo va a ser el Kini, el domingo 21 sortea el Kini, que tiene 8.200 millones de pesos, el Kini 6. Vamos al dólar oficial. El dólar oficial cotiza 1.470 pesos. El blue cotiza 1.475. Si te va al exterior, 1.911 pesos vale el dólar tarjeta. Si se va al mundial, por ejemplo, tiene que pagar 1.911 pesos el dólar afuera. Bueno, a ver qué tenemos. Ricardo Arjona nos trae este tema, a Cara Cruz. Está saliendo el solcito en esta nuestra localidad de Caseros. 9:57 minutitos, a 3 minutos de las 10 de la mañana.
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Bueno, ahí tenemos toda la información de elentrerrio.com. Dice, estábamos en condiciones de escribir el próximo capítulo del pacto fiscal, afirmó Frigerio junto a Caputo. Ante la noticia falsa sobre Jorge Messi, Fopea reclamó protocolo de verificación informativa y ética profesional.

Bueno, por ahí nos estaba pidiendo, nos estaban pidiendo unos temitas musicales, mis harapos, nos estaba pidiendo Angélica, Angélica nos estaba pidiendo mis harapos, también nos estaban pidiendo por ahí un mensajito, los enganchaditos de los majestuosos del chamamé. Su lema, su lema lo estaba pidiendo los majestuosos del chamamé, un enganchadito. Bueno, vamos a compartir mis harapos.

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3: Resumen de noticias. En Victoria, el gobernador puso en funcionamiento la Brigada Forestal, una obra estratégica para el combate de incendios en el sur de la provincia y la región de Islas con una inversión superior a los 277 millones de pesos. Además, inauguró la ampliación del Hospital Geriátrico Dr. Domingo Cuño y entregó aportes al municipio para obras de mejora urbana en barrios vulnerables. El primer mandatario participó del 113 aniversario de General Campos. Durante la celebración manifestó que el mejor homenaje que podemos hacerle a aquellos primeros pobladores es encarnar ese mismo espíritu emprendedor y esa misma voluntad de construir que forman parte del ADN entrerriano. Frigerio inauguró una planta de alimentos balanceados en Asencamp. Durante la puesta en marcha de la nueva unidad productiva de la cooperativa La Ganadera formalizó la adhesión al régimen de incentivo a las nuevas inversiones. 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
15: 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Este sábado 13 de junio se jugó el sorteo número 11. El número ganador 456. 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Ganadora de 120 mil pesos en órdenes de compra. 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Muchas gracias y mucha suerte.
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1: Y ahí estamos compartiendo la música, ¿eh? Isabel Pantoja, Ojo por Ojo, Día de la Bandera en Entre Ríos. En esta fecha establecida, este homenaje nacimiento de José Gervasio Artiga, creador de la enseña provincial en 1814, la bandera entrerriana, compuesta por los colores celeste y blanco atravesado con una franja roja en diagonal, representa los ideales republicanos, democráticos y también federales.

C2 Tenga Confianza. Parte desde Raíz Histórico, uniendo Buenos Aires y Río de Janeiro, dice, marcada por la primera demostración de un avión de fabricación nacional en el exterior.

Bueno, alguna partida del Mundial, ¿eh? Alguna partida del Mundial. Ayer Chequia y Sudáfrica mataron 1-1. Suiza le ganó 4-1 a Bosnia en Segovina, 4-1. Canadá le ganó 6-0 a Qatar, goleada de Canadá. Uno de los anfitriones, uno de los organizadores. También otro de los organizadores, México, le ganó a Corea del Sur anoche, 1-0.

Bueno, y ahí tenemos a Monte Rojo, barco pirata. Le decimos que los precios de la Cámara Arbitraria de Cereales de Rosario, el trigo cotiza 295.610 pesos, el maíz 259.560, el girasol estimativo 648.900 pesos, el sorgo 285.516, la soja 465.000 pesos la tonelada.

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1: Nos acompañan en la mañana, entre mates y mates. Municipalidad de Villa Mantero, Municipalidad de Colonia Elía, Municipalidad de Concepción del Uruguay, Municipalidad de Caseros, Municipalidad de San Justo, Municipalidad de Primero de Mayo.
6: Resumen de noticias. En Victoria, el gobernador puso en funcionamiento la Brigada Forestal, una obra estratégica para el combate de incendios en el sur de la provincia y la región de Islas, con una inversión superior a los 277 millones de pesos. Además, inauguró la ampliación del Hospital Geriátrico Dr. Domingo Cuño y entregó aportes al municipio para obras de mejora urbana en barrios vulnerables. El primer mandatario participó del 113 aniversario de General Campos. Durante la celebración manifestó que el mejor homenaje que podemos hacerle a aquellos primeros pobladores es encarnar ese mismo espíritu emprendedor y esa misma voluntad de construir que forman parte del ADN entrerriano. Frigerio inauguró una planta de alimentos balanceados en Asencamp. 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

0: Bueno, continuamos, ¿eh? Continuamos en la mañana de las 8.97. Por ahí César nos dice 22 milímetros en Colonia Lía, la lluvia, registrada el día de ayer, de anoche.
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0: Bueno, decimos que se extravió hoy a la mañana un juego de llaves con una cinta amarilla de unos 30, 40 centímetros. Si alguien por ahí encontró un juego de llave, una cinta amarilla con llaves, traerla aquí a la emisora de la radio en calle 10 y 19.
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0: Por ahí Carlito, nos dice que alrededor de Concepción, 34 milímetros.
1: Eso.
0: Por ahí dice, buen día, soy Andrea, te comento que ofrezco para tarea de limpieza, cuidado de personas mayores, por la mañana y por la tarde, desde ya muchas gracias. El teléfono 3442-488508. Está todo en pie para mañana, para el Festival de Jineteada, el Día de la Bandera, mañana 20 de junio, en Sacrificio, en Pronunciamiento.

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En Concepción del Uruguay, una cocinera de una escuela deberá devolver 10 millones de pesos por faltas injustificadas. El gobierno de Entre Ríos dispuso un sumario administrativo de una trabajadora de comedores de inasistencia injustificadas que exigió la devolución de 10 millones de pesos. El gobierno de Entre Ríos dispuso la instrucción de un sumario administrativo contra una agente de la Dirección de Comedores del Ministerio de Desarrollo Humano por registrar inasistencia injustificada a su lugar de trabajo. Además, también intimó a trabajadora de reintegrar más de 10 millones de pesos que, según se determinó, que fueron percibidos de manera indebida. La cocinera del comedor escolar de la escuela número 116, Cabo Misael Pereira, del departamento Uruguay.

Día de la Bandera en la Argentina se conmemora el 20 de junio en honor al creador general Manuel Belgrano, quien falleció en esa misma fecha, pero en 1820, en uno de los feriados nacionales inamovibles más importantes del calendario. Mañana, cada 20 de junio, miles de estudiantes de cuarto grado de todos los países realizan el tradicional acto de lealtad de la bandera.

Seguimos con la música a la mañana, a las 11, un minutito. Ah, vamos a las previas, vamos a las previas, a las quinelas del día de hoy. Vamos a ir viendo. Decimos que mañana 20 no habrá quinela, no habrá quinela en todo el país. Alguna de las de la rifa de los bonos contribución se sortean esta noche, el del centro jubilado en nuestra localidad de Caseros, el bono del Club Los Gorila y también algunos otros bonos el día lunes. Vamos a la previa, en la Nacional salió al balcón en 1843 el dentista, salió en la Lotería de Buenos Aires el 6637, los huevos salió en la de Santa Fe el 1700, la madre salió en la de Entre Ríos el 6952, mientras que el muerto que habla salió en la de Córdoba el 1448. Causa seguro, la defensa cuestionó, dice que se lo acuse a Enrique Cresto y advirtió que hay trasfondo político. Ingresó a la autovía por un camino clandestino y terminó chocando un camión conducido por un brasileño. Ante la noticia falsa sobre Jorge Messi, Fopea reclamó protocolo de verificación informativa ética profesionales.

0: Por acá tenemos información también del diario Río Negro. Dice: Jorge Messi rompió el silencio de la clínica y reaccionó con humor a los rumores sobre su muerte. Dice: tras los rumores que llegaron a darla confirmada su muerte, Jorge Messi reapareció desde la clínica con una frase que sorprendió a todos y ayudó a descomprimir la tensión.
1: ¿A quién vas a mostrarle ahora tu cuerpo después?
0: El revuelo mediático que se generó en torno a la salud de Jorge Messi tuvo las últimas horas del giro inesperado. Mientras la familia intentaba atravesar la tranquilidad y recuperación, el propio padre de Lionel Messi reaccionó con humor a la ola de versiones falsas que llegaron incluso a darse por confirmada su muerte. Tras declaraciones de Florencia Peña en Luzu TV, donde se difundió erróneamente la noticia de su fallecimiento, en torno al familiar decidió enviar mensaje directo para llevar tranquilidad y poner fin a las especulaciones.

Bueno, y ahí teníamos la música, como viejos amigos, Uriel Lozano pasaban. Le decimos que Base Bilbaso celebra sus 139 años con el gran programa cultural. La Municipalidad de Base Bilbaso, Entre Ríos, anunció el cronograma oficial de actividad del 139 aniversario de la ciudad, que se va a desarrollar entre mediados de junio y los primeros días de julio. La propuesta incluye en cultura, deporte y comunidad, pensada para todos los vecinos que puedan participar en el domingo 28 de junio, presentación del prestigioso quinteto de tango en La Grela, con tres sectores en escenario como Teatro Colón. El martes 30 de junio, acto oficial en el aniversario de la plazoleta del centenario a partir de las 10:30 de la mañana. El sábado 4 de julio a la noche de gala con el coro municipal Magnificat y un espectáculo de tango de Malvina Melchior. El domingo 5 de julio, tradicional torta organizada por la cooperadora del Hospital Sagrado Corazón de Jesús, y el gran cierre artístico en el anfiteatro municipal con Cintia Córdoba y el reconocido entrerriano Juan Manuel Vilat, ganador de Cosquines. 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

0: Bueno, el día de ayer también información de Granja Tres Arroyos abandonó otra parte de la deuda salarial y crece la preocupación por falta de definiciones. La situación de trabajadores de Granja Tres Arroyos continúa marcada la incertidumbre. En las últimas horas la empresa efectuó un nuevo desembolso destinado a saldar parte de los haberes adeudados, aunque desde el Sindicato de Trabajadores de la Industria de la Alimentación, la ESTIA, advirtieron que aún no existe un panorama claro sobre la cómo avanzará, dice, la cancelación total de la deuda. Bueno, por acá tenemos un temita de Lucho Aguilé. Señor presidente.
1: Yo soy un ciudadano común y corriente, solo tengo un voto que usted me ha pedido, como a tanta gente a la que ha convencido. Y yo se lo he otorgado esperando, confiado, a que llegue ese día en que vea cumplido al pie de la letra lo que ha prometido. Sé muy bien que no es fácil gobernar todo un pueblo sin tener problemas, repartir las riquezas llevándole a todos el pan a sus mesas. Y vamos a esperar que usted pueda lograr, sin hacer excepciones, que a la cárcel irán los que deben pagar todas sus corrupciones. Que se imponga la ley, no queremos perder nuestra forma de ser. Somos gente de paz que no tenga ocasión de ganar el ladrón. Porque usted nos juró proteger la nación. Me han venido a encuestar porque quieren saber qué esperamos de usted. Que la inseguridad con la que hay que acabar sea una prioridad. No sigamos igual, esto va para mal, hay que entrar en razón. Esto debe cambiar, venga usted a gobernar con firmeza y acción. Usted irá protegido entre luces y motos por la policía. Y nosotros estamos expuestos al crimen de noche y de día. No se puede salir, no se puede vivir de una forma decente. Ya no somos nación, ahora somos el reino de los delincuentes.

0: vida como un elegido. No se deje llevar por esa tentación de cambiar la nación y arreglar a su hechura y a su conveniencia la Constitución. Y ahora solo le pido que mi humilde voto no caiga en su olvido. Cuando asuma el poder, tiene a mano la gloria y entrar en la historia. No nos mienta jamás, no use la demagogia engañando a la gente. Cumpla usted con honor, va con todo respeto, señor presidente.
1: Y ahí compartíamos la música, ¿eh? Señor presidente, pasaba Luis Aguilé.
2: Se viene el Toro Melo.
1: Frigerio, bueno, firmó convenio con Nación y reconoce deudas a favor de Entre Ríos y transfiere inmuebles. El gobernador Rogelio Frigerio y ministro de Economía de la Nación, Luis Caputo, firmaron este jueves en Casa de Gobierno un convenio que va a permitir regularizar deudas entre la provincia y el Estado Nacional.

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0: Y ahí teníamos la música, la música de Leo Milés, el mago del teclado. 10.4 la temperatura en este viernes 19, 85% la humedad, la presión, 1014.6 hectopascales. Viento del sector del suroeste a 19 kilómetros, la visibilidad es buena, con sol en nuestra localidad de Caseros. Para hoy, 15 grados será la máxima para el día de hoy, 15 grados la máxima para el día de hoy. Por la noche tendremos temperatura de 13 grados, para mañana se viene el fresquete, se viene más frío, 5 grados, 4 grados la mínima para mañana, viento del sector norte, noreste, noroeste y noreste para la noche, 15 será la máxima para mañana con sol, mañana 20 de junio, para el domingo 8 la mínima 16 la máxima, para el lunes 5 la mínima 14 la máxima con tiempo bueno. A la semana que viene, dan mínima de 2, 3 grados, 1 grado por ahí. Vamos a compartir toda la información en este panorama de viernes 11, 18 minutitos.
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2: A 3 años de la represión, comunidades originarias jujeñas marcharon reclamando justicia. Integrantes de pueblos originarios recorrieron distintas reparticiones públicas y llegaron a la Casa de Gobierno para recordar los hechos ocurridos en junio del 2023. Denuncian falta de avances judiciales, persecución a las comunidades y demoras en la entrega de personerías jurídicas y títulos comunitarios. Confirmaron las condenas a 4 santafesinos por abuso sexual en grupo a un joven en Villaguay. La Cámara de Casación Penal de Concordia confirmó las condenas impuestas a 4 jóvenes santafesinos acusados de violar a una joven de 22 años en 2019 en Villaguay. El abogado Lucio Zaliski se refirió a esta resolución. En la provincia de Entre Ríos avanzan en la modernización del transporte, buscan implementar la SUBE en servicios de corta distancia. La Secretaría de Transporte Provincial reunió a más de 20 empresas de la provincia que prestan servicios de hasta 70 kilómetros para avanzar en la implementación de un nuevo sistema de cobro digital. La iniciativa apunta a mejorar los controles, modernizar la gestión y ampliar las opciones de pago. La Expo Smart City de Bariloche con señales políticas en el auditorio. No asistió el gobernador Wojtyla, pero estuvo María Emilia Soria y el senador Enzo Fulone, también legisladores e intendentes. La presencia de dirigentes políticos de diversos sectores en la Expo Bariloche Smart City convirtió el evento tecnológico en un encuentro con señales políticas y mensajes para líneas.
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3: Resumen de noticias. En Victoria, el gobernador puso en funcionamiento la Brigada Forestal, una obra estratégica para el combate de incendios en el sur de la provincia y la región de Islas, con una inversión superior a los 277 millones de pesos. 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El primer mandatario participó del 113 aniversario de General Campos. 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Frigerio inauguró una planta de alimentos balanceados en Asencamp. 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

0: Y ahí tenemos el enganchadito, de Hugo Níquel y su conjunto. Le decimos que Río Paraná, 1,99 m creciendo.
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0: Vamos Río Uruguay, en Federación, 1,34 m bajando. En Concordia, 4,60 m crece. En Colón, 1,60 m bajando. En Concepción de Uruguay, 1,78 m creciendo. En Campichuelo, 1,32 m crece. En Gualeguaychú, 1,70 m creciendo. El 11 Paraná dice, cesó el alerta para Entre Ríos, ingresos nuevos, frente de origen polar. Cocinera de una escuela entrerriana deberá devolver 10 millones de pesos por falta injustificadas. Messi entrenó en Kansas City tras rumores sobre la salud de su padre. Aguinaldo 2026, ¿cuál es la ficha límite de pago y qué dice la ley? Día de la bandera Entre Ríos, que se celebra este 19 de junio. Brasil busca su primer triunfo y Estados Unidos va por la clasificación. Los partidos para este viernes. El transporte urbano será gratuito para alumnos que prometan lealtad a la bandera en Paraná. Frigerio recibió a Caputo en Paraná, afirmó, estamos en condiciones de escribir el próximo capítulo del pacto fiscal. Qué quilombo que armé, la reacción del papá de Lionel Messi tras el terror de su muerte. Le aplicó una descarga eléctrica a un ladrón y evitó que le robaran la moto. Nuevo sistema de puntos para la licencia de conducir. ¿Cómo funciona? ¿Qué hay que tener en cuenta? La iglesia deberá pagar más de 20 millones de pesos a la víctima de abusos en un monasterio. La familia de Lionel Messi confirmó que el papá está recuperándose, evolucionando favorablemente.

Por acá tenemos información de La Hora Noticia. Condenaron a una ex empleada de un casino por manipular una ruleta. Los hechos tuvieron lugar durante el 2019. En el sentenciado fue de 69 años, fue acusado de defraudación y también cumplirá una pena de ejecución condicional. Esto fue un empleado del casino de San Salvador, quien se encontraba imputado por delito de defraudación y perjuicio a la administración pública en el marco de la causa llevada adelante la fiscal Camila Baldrich. ¿Cuántas veces bajo su sombra? 11:45 minutitos, enganchadito de Hugo Níquel en la mañana.

Ahí teníamos la música, Hugo Níquel pasaba en la mañana de la 897, Municipalidad de Caseros, 19 de junio, Día de la Bandera de Entre Ríos. Esta fecha fue elegida en conmemoración al natalicio de José Gervasio Artiga. Honramos el legado de la libertad, unidad y federalismo, valores que siguen guiando el espíritu entrerriano y compromiso de nuestra tierra. Inscripción abierta para la instancia local de los Juegos Abuelos en Acción. El área de deporte de la Municipalidad de Caseros y Centro de Jubilados de Caseros se encuentran abiertas en inscripciones para hasta el viernes 24 de julio para la instancia local de los la edición número 20 de los Juegos Deportivos Entrerrianos para personas adultas mayores, abuelos en acción. La disciplina podrán participar juegos de salón, dice, truco, pareja mixta, chinchón individual, disciplinas deportivas como bocha, femenino y masculino, parejas, tejo masculino, femenino y mixto, parejas, pádel, femenino y masculino, pareja, tenis, pareja mixta, ajedrez mixto, ñucón mixto, tenis de mesa masculino, femenino y mixto, pareja, natación masculino y femenino, orientación masculino y femenino, gol de croquet, masculino y femenino y mixto. También disciplinas culturales como canto solista, pintura, dibujo, cuento, pareja de baile y tango tradicional, pareja de danzas tradicionales, teatro unipersonales. Dichos rubros deberán ajustarse al tema de territorios que hablan identidades en compromiso, en movimiento. Los Juegos Abuelos en Acción son una iniciativa de la provincia de Entre Ríos que promueve participación de personas mayores de 60 años en actividades deportivas o recreativas. Bueno, esto está en todas las localidades, todos los municipios tienen el derecho de que su gente participe en Abuelos en Acción, a nivel provincial. La Oficina de Registro Civil informa que se encuentra documentación a nombre de las siguientes personas para retirar. En el registro civil de nuestra localidad, nombre de Ariel, William, Villalba, Carmen, María Rion, Ramón Carlos Viera, también Alberto Edgardo Monza, Belén, Mayra Coronel, Daniel Carlos Cabrera, Alfredo René López, Francisco Zampallo, Pablo Hernández Meriano, Nahuel Adriano Duarte, Tiago Bonato y Javier Ramón Pérez. Los interesados pueden pasar de 7 a 13 horas, de lunes a viernes. Avanza la construcción de cordones cuneta, personal de obra y servicios públicos de la Municipalidad de Caseros. Construcción de cuneta y cordones en distintos puntos de la localidad para mejorar el servicio que brindan a la comunidad. Actualmente los operarios se encuentran trabajando en dichas obras en calle 19, calle 29, entre 4 y 10 y también entre en calle 6 entre 27 y 29. Por esa tarea se encuentra cerrado el tránsito en calle 6 entre 27 y 29. Se solicita circular con precaución.

0: Y ahí teníamos la música de la Berizzo. Seguimos con Mario Pereira.
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Y ahí tenemos la música, Coqueta y Picarona, tenemos la música de Leo Milesi, el mago del teclado, Le decimos que esta noche, viernes 19, Parrilla Don Quiquiche te espera en ruta 3942. 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

0: ahí tenemos la música, Grupo Mitaí, te propongo, y este sábado mañana llegan ellos, mañana llega Miguel Figueroa y su conjunto, llega El Sacrificio ahí en pronunciamiento mañana 20 de junio, 11:58 minutitos, un pedacito del tema, Gallo Azul, mañana a las 4 de la tarde, el gran show, gran show.
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0: Por acá también tenemos todo lo que es, qué personaje ya está en Europa, había unas fotos ahí por ahí ayer de Bélgica, por ahí que estaba Manuel.
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0: Europa Tour, con todos los shows que tienen, el grupo de qué personajes.
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0: En distintos lugares, como en París, Bruselas, Ámsterdam, Hamburgo, Milán, Roma, Frankfurt, Berlín, Londres, Madrid. En Muni, en Las Palmas, en Gran Canaria, la Gran Canaria también estarán ahí en Estocolmo.
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0: Bueno, Miguel Figueroa, mañana estará en el Predio Sacrificio, ahí pegadito a pronunciamiento sobre la ruta 23. A partir de las 4 de la tarde, el gran show, Miguel Figueroa y su conjunto Amanecer Campero.

11:59 minutitos, lo estamos dejando, nos estamos yendo, esperemos que tenga buen fin de semana. Nos vamos con un tema de Emanuel y Onda Sabanera, Pobre Corazón. Nos vamos con este tema, gracias por la grata compañía. Esperemos que tenga buen fin de semana. Feliz Día de la Patria para mañana, feliz Día de la Bandera para todos los argentinos, para todos ustedes. Gracias a las firmas comerciales por habernos acompañado durante toda la semana, gracias a usted por estar. A partir del lunes, el lunes a 8 y alguito de la mañana, lo espero acá en la 89.7 de Radio 3. Les mando un abrazo grande, buena salud, buen fin de para todos, chau, hasta el lunes.

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7: Resumen de noticias. En Victoria, el gobernador puso en funcionamiento la Brigada Forestal, una obra estratégica para el combate de incendios en el sur de la provincia y la región de Islas con una inversión superior a los 277 millones de pesos. Además, inauguró la ampliación del Hospital Geriátrico Dr. Domingo Cuño y entregó aportes al municipio para obras de mejora urbana en barrios vulnerables. El primer mandatario participó del 113 aniversario de General Campos. Durante la celebración manifestó que el mejor homenaje que podemos hacerle a aquellos primeros pobladores es encarnar ese mismo espíritu emprendedor y esa misma voluntad de construir que forman parte del ADN entrerriano. Frigerio inauguró una planta de alimentos balanceados en Asencamp. 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
4: Resumen de noticias. En Victoria, el gobernador puso en funcionamiento la Brigada Forestal, una obra estratégica para el combate de incendios en el sur de la provincia y la región de Islas, con una inversión superior a los 277 millones de pesos. Además, inauguró la ampliación del Hospital Geriátrico Dr. Domingo Cuño y entregó aportes al municipio para obras de mejora urbana en barrios vulnerables. El primer mandatario participó del 113 aniversario de General Campos. 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Frigerio inauguró una planta de alimentos balanceados en Asencamp. 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
4: Resumen de noticias. 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

Hola, ¿qué tal mis amigos? ¿Cómo andan? Llegó el viernes, llega el fin de semana, por supuesto, acá a través de la radio, ya preparados para hacerte la compañía en estos casi 60 minutos que tenemos para compartir aquí a través de la radio. 19 de junio de este año 2026, arrancando el programa auspiciado por los amigos de Tigo Viajes. 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Mi nombre es Matías Toledo, sean todos bienvenidos. Hoy es viernes, le vamos a meter mucha música, mucha pila acá en la edición de radio, así que quédate ahí sintonizando el programa. Tenemos un montón de cosas para comentarte acá a través de la frecuencia de la radio. Estamos de lunes a viernes, 60 minutos compartiendo los clásicos espectaculares, la música actual, cuarteto, reggaetón, de todo. Así que prepárate, subir el volumen a la radio, ya comienza Estudio Mega para todo el país y para gran parte de Latinoamérica en este día viernes, fin de semana que se viene.

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Continuamos en la radio en este viernes. Tengo mensajes por acá. Amigo, ¿cómo estás? ¿Podés pasar un tema de La Contra? Soy Bruno. Saludos de Tres Isletas Chaco. Gracias, un abrazo grande ahí para nuestro amigo que nos está escuchando. Por acá también dice dos temas de Qué Locura, Me Duele Tu Nombre, y el otro tema de Qué Locura, Yo Era. Dale, dale, ahí está. Saludos para nuestro amigo Bruno que nos está escuchando de Tres Isletas en la provincia del Chaco. Saludo grande ahí escuchando el programa por aquellos lados. A ver, tengo más saludos por acá. Mati presente escuchando. Tabay Corrientes presente con el programa como todos los días. Muy bien, gracias a la gente de Tabay. A ver, por acá estoy mirando el mensajero. Hay más mensajes también. Mati, en Saliqueló, sudoeste de la provincia de Buenos Aires, a través de la 102.1, ciudad de Saliqueló. Para Alfredo Badana, el director de la radio, un saludo muy grande. Ahí estamos también saliendo en la frecuencia 102.1, ciudad de Saliqueló. Hoy es viernes y la mejor música suena en Estudio Mega. Acá, quédate, dale.

en sintonía del programa. A ver, tengo más saludos por acá. Mati, escuchando el programa, saludos a los amigos de Apóstoles en la provincia de Misiones. A ver, por acá tengo más mensajes. Mati, desde Lomas de Zamora, Buenos Aires, escuchando el programa. Por acá también tengo saludos. Radio La Estación de Mar del Plata, excelente programa, como siempre. FM Popular de Monte Quemado, Alexis, un abrazo, un saludo. Gracias a la gente de Monte Quemado. Por acá también tengo más saludos. A ver. Punto Hits, FM Baza Bilbaso, Nico, ¿cómo anda? ¿Todo bien, Nico? Escuchando ahí como siempre. La Merced Salta, Amir FM 95.3, qué grande. Un montón de personas, un montón de amigos, un montón de oyentes por una cantidad de lugares. Hoy es viernes, nosotros continuamos con la mejor música acá en Estudio Mega. Te recuerdo que toda la semana estamos en el estudio grabando justamente publicidades y artísticas para medios de todo el país. Podés consultar por tu grabación de publicidad al teléfono WhatsApp al 3756-618227. Acordate, 3756-618227, el número de teléfono para contactarte con nosotros acá en el programa. Dale, seguimos con la música.

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cuarto bloque de programa, bien arriba, con toda la gente que se va sumando por acá, los amigos escuchando la radio por diferentes lugares. Tengo un montón de saludos, mucha gente que le estamos haciendo trabajos de grabaciones y demás, a la gente de Alvear, Paso de los Libres, por acá también saludos a los amigos que nos están escuchando, un abrazo muy grande a toda la gente de FM Comunidad, ahí estamos, a full como siempre, en la frecuencia 92.5, San Andrés de Giles, ahí escuchando el programa como siempre. Hola a toda la gente de Bahía Blanca, ¿cómo andan los amigos de Radio Láser 95.5 en Piedra Buena? Un abrazo, un saludo muy grande, esto es en Santa Cruz, allá por el sur de la República Argentina, están escuchando el programa. Gracias, Cristian, Cristian, escuchando el programa, y la gente de Garupá Misiones, también estamos, a ver, tengo más saludos por acá, Radio Urbana Iguazú 96.9, muchísimas gracias, ahí salimos todos los días a full. Pato Ábalos, ¿cómo andan los amigos de Radio DJ 99.3 de Quemú Quemú? También, a ver, ¿dónde más estamos por acá? Tengo más saludos, en Resistencia, FM Cersa de Resistencia, en la provincia del Chaco, qué grande. Bueno, seguimos con la música, ya casi llegando a la parte final de esto que es Estudio Mega, edición del día viernes 19 de junio. Dale, seguimos.

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Bueno, me voy, llegamos a la parte final del programa, me voy, pero el lunes estamos de vuelta, sí, por supuesto, como siempre, acá a través de la señal de la radio en cadena para más de 500 medios de toda la República Argentina. 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Un abrazo, que la pasen bien. Mi nombre es Matías Toledo y esto ha sido Estudio Mega. Chau.

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0: vamos.
1: Y vete ya, otro gran éxito, otro gran tema que ustedes acompañan en este compacto grabando en vivo.
0: Antes que nada quiero presentarles a un gran amigo mío, se llama Nicolás Mattioli, quiero fuerte el aplauso para él. A ver.
1: Bien fuerte. ¿Cómo?
2: Muchísimas gracias. ¿Y qué le vas a decir a las mujeres dentro de muy poquito, eh?
3: ¡Ay, amor!
1: ¡Ese es aplauso para Nico!
0: El aplauso bien fuerte, ¿eh? Muchas gracias a ustedes.
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1: En estos momentos están jugando Escocia y Marruecos. Marruecos gana 1-0 en el Boston Stadium. El fútbol de Messi no fue un lujo, fue la única alegría gratuita que nadie les pudo arrebatar. El implacable análisis viral de un influencer mexicano desde sus redes sociales, Jorge Manuel Sánchez Azcorgata, explicó por qué los mexicanos odian al capitán argentino y desarrolló una magnífica pintura sobre el rosarino. Hoy a las 21:30 juegan Brasil y Haití. Esto será en el Philadelphia Stadium.
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1: Hora 23 minutos en todo el país. Habló Adrián Rabier tras haber sido designado como vocero de Javier Milei. Trataré de aportar un granito de arena para comunicar los logros del gobierno, afirmó. Y con su designación, el Ejecutivo busca oxigenar el área de comunicación en medio de la causa que investiga el presunto enriquecimiento ilícito del jefe de gabinete, Manuel Adorno. La justicia ordenó nuevas medidas en la causa por presuntas maniobras irregulares con el sistema CIRA y casas de cambio. El fiscal impulsó más pruebas tras considerar insuficiente la información aportada por Arca. También pidió levantar secretos fiscales y bancarios y bursátiles de empresarios, sociedades y personas vinculadas a esta causa. Quedó registrado en un video el momento exacto en que Gago sintió un malestar en el pecho durante una conferencia de prensa tras el partido de la U de Chile. El entrenador debió ser intervenido de urgencia tras sufrir problemas cardíacos. Impresionante incendio en un hotel de lujo de República Dominicana obligó a evacuar a cientos de huéspedes. Las llamas cubrieron sectores del complejo turístico en el este del país caribeño. Autoridades investigan las causas del siniestro. Hora 25 minutos. La temperatura en Santa Rosa, provincia de La Pampa, de donde es oriundo Alexis McAllister, es de 10 grados 4 décimos, la humedad 66%, el cielo se encuentra mayormente nublado. En Viedma, Río Negro, 9 grados, la temperatura, la humedad 68%, el cielo se encuentra nublado, mientras que en la Ciudad Autónoma de Buenos Aires, 10 grados 2 décimos, la humedad 74% y el cielo se encuentra despejado.
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1: Elon Musk, uno de los hombres más ricos del mundo, eligió vivir en una casa prefabricada de 37 metros cuadrados nada más. La noticia abre un debate sobre cuánto necesitamos realmente para vivir bien, si más cosas significan más bienestar, o llega un momento en que buscamos simplificar. Te lo preguntamos a vos, a través del 11-75-38-1011. En Latina, te escuchamos.
3: ¿Qué tal, Latina? Acá Eugenio de Ciudad Vita. Y el dinero puede ser algo muy bueno, como puede producir guerras. Pero creo que yo, si tendría dinero, lo primero que trataría de hacer una sociedad más justa y ayudar sobre todo a los que más necesitan, que serían los jóvenes y los niños, ¿no? Y para enseñarles a ellos que el día de mañana con ese dinero ayuden a sus mayores y a sus discapacitados dentro de la sociedad. Porque una sociedad que no se realiza no puede tener una persona que se realice. Entonces, por eso es tan importante que el dinero esté al servicio de todos y no para gloria y beneficio de unos pocos, como ocurre ahora. Muy triste lo que está pasando. Gracias, Latina.
4: Hola, Radio Latina. Bueno, con respecto a la consigna, creo que igual esto solo decirlo, pero bueno, ayudaría a mis viejos y bueno, cambiaría un poco el estilo de vida mía, ¿no? Cambiaría la casa, cambiaría auto. Eso para empezar. Y con lo que sobra, invertiría y crearía una empresa. Algo para trabajar. Porque la plata no es para siempre, así que yo pienso que el trabajo es salud.
5: Hola, Latina, habla Lucía de Lanús. Y bueno, sabemos que la plata no hace la felicidad, pero hoy nuestra alegría pasa por otro lado. Así que bueno, ahí me animo con esta canción. Muchacho, nos volvimos a emocionar si nos ganamos la cuarta. Otra vuelta vamos a dar.
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2: ¿Te acordás de la frase de Lionel Scaloni? Que la gente disfrute. ¡Somos campeones del mundo! Somos campeones. Repitamos la historia. Vamos por la cuarta.

0: 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Sí, este es el tema oficial de la Copa del Mundo Chile 1962. Se llama el rock del mundial y es de los Ramblers. 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
1: Luciano Pereyra edita Te Sigo Amando, su nuevo disco de estudio que refleja su versatilidad. De hecho, se anima a cruzar diferentes géneros populares. Luciano Pereyra, Yo No Quiero Olvidarte.
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1: Una canción íntima y emocional que funciona como una carta abierta dedicada a las personas más importantes de su vida. Aquí está Ella Taubert, Hasta el fin del mundo. Una canción de impronta tropical que fusiona elementos de cumbia y de reggaetón. Álvaro Díaz, Pienso en ti.

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